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0: 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Nada, yo quería, antes de empezar, lo que siempre pregunto y lo que siempre me gusta hablar con los invitados, caminaré menorquí, ¿vale? Porque me cuesta con Pablo, pero bueno, caminaré menorquí y después sí que ya serán en castellà amb ell, lo que sigui. 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
1: Uf, pues lo de la bateria para mí empezó como un poco accidentalmente. Un día que entré a acompañar a un amigo mío que hacía clases en ahí donde trabajas tú, Pedro, a veces en CIME.
0: Hostia, vale.
1: Música, sí. Y acompañé a un amigo mío que tenía clases con Luis,
0: ¿con
1: ahí en la parte de atrás de la, con Luis Fuller, sí, en la parte de atrás de la tienda, y fui con él, acompañé, me senté ahí un rato y digo, hostia, hay algo aquí que me parece muy interesante. Y mi amigo nunca volvió, creo que era la primera vez que iba a clase él, y él nunca volvió, y yo sí que volví pues dos veces a la semana durante varios años.
0: Qué bueno.
1: Y eso me cambió la vida, y me cambió. Y siempre me interesaba mucho la música, y yo creo que ya un poquito antes de eso, de forma que era como un estilo de vida, más que la música en sí. Era como la gente, los grupos, cómo se vestía la gente que estaba en grupos de música, como el rollo que llevaban, la forma de hablar. Sí. Y todo eso me influenció mucho, como me gustaba. Al principio era como más hip hop, después entré como en rollos más de con los punkies y teníamos el grupo ese de Ovejas Negras con Rose.
0: Sí, sí, con Rose.
1: Sí.
0: ¿Qué debe haber sido esa gente, tío? Ya va, tengo que investigarlo, ya ves.
1: Sí, tienes que hacer otro episodio de Ovejas Negras.
0: Ovejas Negras, tío, me lo apunto, sí.
1: Porque eso fue una movida también, Ovejas Negras en su momento tuvo bastante, no sé, era como un momento muy raro. Y también ese era el principio de AJM también.
0: Correcto, correcto, sí.
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nosotros somos los prisioneros. Pero la peor prisión la traemos en nuestra mente.

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1: Hemos dicho ninguna palabrota.
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2: Who is Johnson Woo? Vale, pues Johnson Woo és un inventor i sensei, semi-mitológico, que vivía en viajaba en Estados Unidos en, yo creo, el año como 1847, algo así.
1: Okay. No estamos muy seguros de la
2: fecha. Es de punto del tiempo y viajaba en Estados Unidos con sus invenciones y sus filosofías.
0: Ok. Un personatge històric que recuperàveu aquí.
2: Sí.
0: Molt bé.
1: Más o menos.
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1: La història de verdad?
2: Todos son de verdad.
1: Todos son de verdad. Bueno, nuestro encuentro, y nos falta una persona aquí, es David, que es el tercer Woo, que es el bajista, y nos hemos conocido tocando música, básicamente temas de Led Zeppelin.
0: ¿Ah?
1: Pero cuatro temas de Led Zeppelin.
0: No conozco este, ¿son buenos?
1: Es una banda de los años 60, final de 60, principio de 70. Que ha tenido su pequeño éxito. Y,
0: no conozco.
1: ¡Ah, no!
2: ¿No lo visto? ¿No has visto?
1: No, lo había visto.
2: Vale. Pedro tiene el tatuaje de los símbolos de Led Zeppelin en su brazo.
0: Un poquito, me gusta.
2: Y siempre lleva este brazo arriba, enfrente
1: de nosotros.
0: No puedo tocar guitarra.
1: No lo había visto. Bueno, hay uno de estos elementos de Led Zeppelin, que ilustre bajista, que nos cruzamos a menudo por la calle, con mucha diferencia, se dice.
0: Sí.
1: Como es John Paul Jones.
0: John Paul
1: no
0: Jones.
1: Sé si lo podemos decir o si está aquí incógnito. Perdón, John Paul.
0: Nadie escucha esto. No,
1: vale. Bueno, la banda era como un homenaje a Led Zeppelin, pero a John Paul Jones. Entonces la banda, como somos en Menorca, la banda se llamaba John Yol Pons. de Menorca, de toda la vida. Y en este momento estábamos cinco, es decir, que había dos guitarras, bajo, batería y un cantante.
0: Ajá.
1: Esto era, digamos, pre-COVID. Hemos hecho un par de conciertos donde veníamos, había varias bandas, veníamos, tocábamos cuatro temas de Led Zeppelin y nos marchábamos.
0: ¿Tocaste? No me enteré.
1: Pero que hemos hecho tres.
0: Me hubiese gustado mucho ver esto.
1: Pero era bastante metafórico porque tenía verdaderamente la sensación de poner una bomba en el medio, encender la mecha, ¡pah! Y nos marchábamos.
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0: Sabemos, señorías, que Saddam Hussein tiene armas de destrucción masiva. Todos sabemos también que Saddam Hussein tiene armas químicas.
1: Y vuelvo a decir una vez más que la vinculación entre terrorismo y armas de destrucción masiva no forma parte del terreno de la fantasía, sino que es una realidad.

pensaba que en Irak había armas de destrucción masiva y no había armas de destrucción masiva. Eso lo sabe todo el mundo y yo también lo sé. Ahora. Yo lo sé ahora. Tengo el problema de no haber sido tan listo, de haberlo sabido

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2: Who is Johnson Woo? Vale, pues Johnson Woo és un inventor i sensei, semi-mitológico, que vivía en viajaba en Estados Unidos en, yo creo, el año como 1847, algo así.
1: Okay. No estamos muy seguros de la
2: fecha. Es de punto del tiempo y viajaba en Estados Unidos con sus invenciones y sus filosofías.
0: Ok. 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
2: Sí.
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1: La història de verdad?
2: Todos son de verdad.
1: Todos son de verdad. Bueno, nuestro encuentro, y nos falta una persona aquí, es David, que es el tercer Woo, que es el bajista, y nos hemos conocido tocando música, básicamente temas de Led Zeppelin.
0: ¿Ah?
1: Pero cuatro temas de Led Zeppelin.
0: No conozco este, ¿son buenos?
1: Es una banda de los años 60, final de 60, principio de 70. Que ha tenido su pequeño éxito. Y,
0: no conozco.
1: No lo había visto.
2: Vale. Pedro tiene el tatuaje de los símbolos de Led Zeppelin en su brazo.
0: Un poquito, me gusta.
2: Y siempre lleva este brazo arriba, enfrente.
0: Sí, bueno,
1: ¿no? Enfrente de nosotros.
0: Tocar la guitarra. Sí.
1: No lo había visto. Bueno, hay uno de estos elementos de Led Zeppelin, que ilustre bajista, que nos cruzamos a menudo por la calle, con mucha diferencia, se dice.
0: Sí.
1: Como es John Paul Jones.
0: John Paul
1: no
0: Jones.
1: Sé si lo podemos decir o si está aquí incógnito. Perdón, John Paul.
0: Nadie escucha esto. Tú no,
1: vale. Bueno, la banda sí. Era como un homenaje a Led Zeppelin, pero a John Paul Jones. Entonces la banda, como somos en Menorca, la banda se llamaba John Yol Pons. de Menorca, no, de toda
0: no
1: la vida. Y en este momento estábamos cinco, es decir, que había dos guitarras, bajo, batería y un cantante.
0: Ajá.
1: Esto era, digamos, pre-COVID. Hemos hecho un par de conciertos donde veníamos, había varias bandas, veníamos, tocábamos cuatro temas de Led Zeppelin y nos marchábamos.
0: ¿Tocaste? No me enteré. Esto es, no,
1: sí,
0: no me enteré.
1: Pero que hemos hecho tres.
0: Me hubiese gustado mucho ver esto.
1: Pero era bastante metafórico porque tenía verdaderamente la sensación de poner una bomba en el medio, encender la mecha, ¡pah! Y nos marchábamos.
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